0: a un tipo que se llama Rogelio Douglas Jr. Es el que le mete la voz a este clásico de YouTube. Mirá qué lindo que quedó. 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
0: ¿Te gustan las violas? ¿Te gustan los violeros? Bueno, acá llega un tema para vos. Este es un encuentro entre dos monstruos. El rey, B.B. King, más Eric Clapton. El tema es I Wanna Be.

0: Este tema originalmente, como sabemos, es de Otis Redding. Es bien distinta a la versión original porque es muy tirada al soul. Así que bueno, cuando en un momento estaban terminando de grabar un disco ahí en la parte final de la década de los 80, el productor los desafía, o medio como que en joda, les tira a ver cómo les sale esto. Y los hermanos Chris y Rich Robinson hacen una versión descomunal. ¿Cómo fue la cosa? Terminó dentro de la placa debut, Shake Your Money Maker, un disco que marcó una época en el principio de los años 90 para los Cuervos Negros. Estos chicos de Black Crowes y su versión de Hard to Handle.
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0: hoy tiene 50 años, Michael Bublé, pero cuando era pibe se dedicaba al hockey, jugaba muy bien, es más, quería convertirse en jugador profesional, pero le tiró más la música, esa voz impecable, ese fraseo que tiene, le dieron la llave para poder traer lo que Frank Sinatra, Nat King Cole y tantos otros hicieron décadas antes a esta actualidad, algo que no es tan sencillo, ¿no? Tener esa faceta crooner y al mismo tiempo poder figurar en los rankings. Está pasando Michael Bublé, hijo de un pescador de salmones en Canadá. Nobody But Me.
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0: Vuelve Mötley Crüe. Y no me deja mentir el guitarrista Nick Six, que en una entrevista que le hicieron en una radio en Estados Unidos, anticipó algunos detalles. Por ejemplo, el nombre del tour, The Return of Carnival of Sins, que sería el retorno del Carnaval de los Pecados. Esto, que va a ser producido por el gigante Live Nation, es una gira que va a ayudar a celebrar el vigésimo aniversario de una serie de presentaciones que hicieron en 2005-2006 y, de paso, los 45 años de la banda. Ya están viejitos. Van a recorrer 33 ciudades a partir del 17 de julio próximo con, van a tener teloneros de lujo, Extreme y Tesla, ni más ni menos. Esto es Mötley Crüe haciendo Girls, Girls, Girls.
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Rescaté una nota que publicó el Boston Herald el año pasado, en diciembre, cuando esta mujer, esta gran artista, fue inducida en el Salón de la Fama de los Compositores, ¿no? Ahí arranca diciendo, hay gigantes. Y luego está Donna Summer, la reina de la música disco, conocida por clásicos, por ejemplo, como este que estamos escuchando, ¿no? Falleció en 2012 a los 63 años, andaría por los 80 y pico ya, y fue inscripta en esta especie de Olimpo de los compositores en una ceremonia que se hizo en diciembre del año pasado en Los Ángeles. El evento contó con la presencia de Bruce Urbano, que fue su marido, y sus hijas, Brooklyn y Amanda. Allí se calificó a esta cantante como una de las voces definitivas, una artista destacada del siglo XX, una de las grandes compositoras de todos los tiempos, que cambió el curso de la música. Coescribió y escribió canciones atemporales, trascendentes, que todavía

0: siguen sonando, que todavía sigue cautivando algunas almas, la imaginación de gente que se pone a bailar con ritmos como este. Suave mezcla de rhythm and blues, soul, pop, funk, poco de todo, hasta electrónica, ¿no? Summer lanzó numerosos éxitos en los años 70 y en los 80, 3 álbumes multiplatino, ganó 5 Grammy, era imparable. Aquí la escuchábamos, era Donna Summer con On The Radio.
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0: No fui yo, dice Meghan Trainor en la letra de este tema y pone las manitos así, poniendo cara de boluda como perro que tumbó la olla. Y dice que fue su gemela malvada, ¿no? Quizás es una forma de explicar los raptos de locura, los arranques. De hecho, menciona ahí un medicamento en el medio de la letra, como que tomó demasiado y se pasó de rosca. Si la culpa la tiene ella, ella empezó. Tengo que controlar todos los problemas que tiene. Como hablando de una especie de doble personalidad. Meghan Trainor es una artista que trabaja muy cerca de su familia. Es un tema que dicen está dedicado a su entorno más cercano, su círculo íntimo, por comportamientos que ha tenido que ver con seguramente la presión de derecho de tener una carrera musical, esto de la superestrella y este tipo de cuestiones. De hecho, uno de sus hermanos, por ejemplo, colabora mucho en la producción de los temas. Aquí estaba pasando Meghan Trainor desde el año 2019. Evil Twin.
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0: pasado en River, en el estadio de Buenos Aires. Y tiene un dato curioso, ¿no? La gente, el público, fueron tres noches y allá en 2009 hubo casi 200.000 personas, 180 y pico mil en total entre las tres presentaciones. Y el público corea todo, ¿eh? Todo y de manera masiva y muy fuerte. Los solos de guitarra, es una locura, es algo que es muy característico de esta parte del mundo, de acá de Sudamérica. Pasa Angus Young, Brian Johnson y sus muchachos AC/DC, Hell Ain't a Bad Place to Be.
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0: Es el año 1989, como sabemos, un periodo bisagra porque estamos a punto de saltar a la década de los 90, donde, por ejemplo, la cultura rave venía empujando para poder ganarse un lugar en la audiencia y en los rankings. Y un tipo que tenía casi 30 años, John Brody, fundaba un proyecto musical donde estaba él solo. Dicen que cuando este tema se publicó no había banda, era él solo. Esencialmente, Lightning Seeds era él en su estudio con cajas de ritmo y con algunos instrumentos que él mismo ejecutaba, grababa, producía, todo. Tal es así que cuando tuvo éxito, tuvo que armar una banda rápidamente para poder salir a tocar de gira. Igual, ya te digo, no era ningún principiante. Ya había trabajado como productor de bandas como Icon the Bunnymen, The Coral. Ya había formado también parte de otra banda de los años 70, Big in Japan, en Liverpool. Así que te imaginarás que acá vuelca toda esa experiencia. Sonaban The Lightning Seeds con Pure.
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Amigos, amigas, amigas y amigos, es momento de levantar campamento. Muchísimas gracias por estar escuchando. Gracias totales. Mi nombre es el Chino Velázquez y hasta aquí te hemos hecho compañía con los sonidos de este otoño 2026, amigos. Y nada, estamos a 2. Ya en cualquier momento se convierte en 3 de mayo. Que tengan un hermoso fin de semana. Hagan mucho asadito. Y si salís, no conduzcas. Así que nada. Amigos, buen fin de semana. Cuídense. Nos estaremos escuchando el próximo sábado aquí en Power 100.3. Como digo siempre, esto fue, será Ibiza DJ séptima temporada.

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Joaquín, señor. Ya se mexicanizó, pues que dice que no, pues que dice que sí. Usted lo viera en México, ahí anda tequileando con toda la bola de chamaconas. Las trae de un ala, pues. Yo lo he visto, que se coman los gusanos estos ojitos. Sí, señor, Joaquinito, ¿me estás oyendo? ¿O crees que estoy hablando mal de ti, mi amor? Sí, te quiero mucho, mi cuate. Desde el primer día en que nos vimos aquí, en los madriles, ¡ajúa! Te me caíste re bien. Me gustaste, por sincero, me dijiste que me fuera al carajo.

¿Qué estás esperando para empezar a disfrutar de tu vida? Que se arreglen todos tus problemas. Que no recuerdes más traumas. Que por fin alguien reconozca tu valor. Que llegue el amor de tu vida. Que regrese el que se fue. Que todo te salga como vos querés. Que suceda un milagro. Que por arte de magia todo sea hermoso y perfecto. Despierta. Despierta ya. Esta es la vida. Y merece la pena. Y a los que te puedan criticar, algunos habrá, claro, deciles, no volaré, pero mira cómo camino.

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4: Se dice que el virrey de Nápoles hizo una visita a Barcelona. En el puerto había un barco de remos con prisioneros condenados a remar. Castigo usual para la época. El virrey se acercó a ellos y les preguntó por qué estaban en esa situación. El primer hombre dijo que un juez aceptó soborno de sus enemigos y lo condenó injustamente. El segundo dijo que había sido traicionado por su mejor amigo. Finalmente un hombre dijo: «Mi señor, yo estoy aquí porque lo merezco. Necesitaba dinero para comprar comida.

y le robé a una persona. El virrey quedó absolutamente anonadado y, dirigiéndose al capitán, dijo: aquí tenemos a todos estos hombres inocentes que están aquí injustamente, y este hombre malvado en medio de todos ellos. Que lo liberen inmediatamente. Temo que pueda infectar a los demás. De esta manera, el hombre que se confesó culpable fue liberado, mientras aquellos llenos de explicaciones volvieron a los remos.

Esta historia cuenta sobre un famoso maestro que era muy conocido dentro de su comunidad. Todos decían que era un hombre piadoso, sabio, bondadoso y tan puro que Dios escuchaba sus palabras cuando él hablaba. Se habían hecho tradición en el pueblo. Todos los que tenían un deseo insatisfecho o necesitaban algo que no habían podido conseguir, iban a ver al maestro. Él los reunía una vez por año, en un día especial que elegía, y los llevaba a todos juntos a un lugar único, en medio del bosque. Cuenta la leyenda que una vez allí, este maestro armaba con ramas y hojas un fuego muy particular y hermoso, y luego, en voz muy baja, entonaba una oración, como si fuera para él mismo. Y dicen que a Dios le gustaba esas palabras, y se fascinaba tanto con el fuego armado de esa manera, y quería tanto a esa reunión de gente en el bosque, que no podía resistir el pedido del amado maestro.

centro y concedía los deseos de todas las personas que allí estaban. Cuando el maestro murió, sus fieles se dieron cuenta de algo. Nadie sabía las palabras que él utilizaba cuando iban todos juntos a pedir sus deseos, pero conocían el lugar en el bosque y sabían cómo armar el fuego. Una vez por año, siguiendo la tradición que el maestro les había enseñado, todos los que tenían necesidades y deseos insatisfechos se reunían en ese mismo lugar, prendían el fuego y, como no conocían aquellas palabras, entonaban cualquier canción o recitaban un salmo, o simplemente se miraban y hablaban de cualquier cosa en ese mismo lugar en el bosque y alrededor del fuego. Y dicen que a Dios le gustaba tanto el fuego encendido en ese lugar en el bosque, y quería tanto a esa gente reunida, que aunque nadie decía las palabras adecuadas, igual concedía los deseos a todos los que allí estaban. El tiempo ha pasado, y de generación en generación, la sabiduría se ha ido perdiendo. Y aquí estamos nosotros. Nosotros no sabemos cuál es el lugar en el bosque. Ni siquiera sabemos cómo encender el fuego. Nosotros no sabemos cuáles son las palabras ni la manera en que aquel maestro las decía. Sin embargo, hay algo que sí sabemos. Sabemos esta historia. Sabemos este cuento. Y dicen que Dios adora tanto este cuento, que le gustaba tanto esta historia, que le basta que alguien la cuente y que alguien la escuche, para que Él complacido satisfaga cualquier necesidad y conceda cualquier deseo.

Cuando tú te sientas sola y yo aún lo siga, despojados de toda culpa, como gritos de aves en vuelo de libertad. Se romperán las cadenas de tu lapso matrimonial, de mi angustia por esperar. Aunque tenga que nombrarte en silencio, aunque tengas que recordarme en tu conciencia, porque el destino a encontrarme contigo él me trajo. Él me puso a tu alcance para que pueda besarte. Él te puso a mi alcance para que puedas decirme aquí estoy. Solo aprende a esperar. Él nos situó en un mismo punto de encuentro. Solo un encuentro nada más. Tal vez cuando solos estemos los dos, yo aquí, tú ahí, los dos en un mismo lugar, antes que la soledad conviertas en angustia, el mismo destino que encontrarme contigo, en un mismo punto de encuentro nos ha de situar, en un tiempo no muy lejano, en un espacio muy cercano, porque cuando tú te sientas sola y yo aún lo siga, despojados de toda culpa, en un lugar del mundo nos ha de situar. Cuando tú te sientas sola y yo aún lo siga, antes que todo sea nada, antes que nada sea el futuro, en un mismo punto de encuentro te esperaré llegar. Cuando tú te sientas sola y yo aún lo siga.

aprendí y decidí. Y así, después de esperar tanto, un día como cualquier otro decidí triunfar. Decidí no esperar a las oportunidades, sino yo mismo buscarlas. Decidí ver cada problema como la oportunidad de encontrar una solución. Decidí ver cada desierto como la oportunidad de encontrar un oasis. Decidí ver cada noche como un misterio a resolver. Decidí ver cada día como una nueva oportunidad de ser feliz. Aquel día, descubrí que mi único rival no eran más que mis propias debilidades y que en estas está la única y mejor forma de superarnos. Aquel día dejé de temer a perder y empecé a temer a no ganar. Descubrí que no era yo el mejor y que quizás nunca lo fui. Me dejó de importar quién ganara o perdiera. Ahora, me importa simplemente saberme mejor que ayer. Aprendí que lo difícil no es llegar a la cima, sino jamás dejar de subir. Aprendí que el mejor momento y el mejor triunfo que puedo tener es tener el derecho de llamar a alguien amigo. Descubrí que el amor es más que un simple estado de enamoramiento. El amor es una filosofía de vida. Aquel día, dejé de ser un reflejo de mis escasos triunfos pasados y empecé a ser mi propia tenue luz de este presente. Aprendí que de nada sirve ser luz si no vas a iluminar el camino de los demás. Aquel día, decidí cambiar tantas cosas. Aquel día, aprendí que los sueños son solamente para hacerse realidad. Desde aquel día, ya no duermo para descansar. Ahora, simplemente duermo para soñar. Walt Disney.

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Tal vez no pueda verte todos los días, abrazarte, mirarte frente a frente, pero siempre te llevo en mi corazón. Siempre te tengo presente en mi vida. Siempre pienso en ti a cada momento. Aunque no te pueda ver, te amo con locura.

no son los que no se equivocan, sino los que aprenden de sus errores. Cometiendo errores es casi la única manera de llegar a hacer algo. Un niño nunca aprende a conocer que la estufa está caliente, sino hasta que se quema los dedos en ella. Los que fracasan son aquellos que se desaniman por sus errores. De nada sirve desesperarnos o llorar. Progresamos sencillamente por vigilar nuestros errores y corregirlos. Andar es nada más que una sucesión de caídas. Si caemos, caigamos hacia adelante. Después, levantémonos y probemos otra vez.

nombrando fechas con voz de olvido, pensando en nunca, moviendo un ramo ya deshojado. Por suerte a veces queda un abrazo, dos utopías, medio consuelo, una confianza que sobrevive, y entonces, triste, el adiós dice que ojalá vuelvas. Este adiós que te guardo está madurando con los días. Exprimo nuestra vivencia y no la dejo quedarse en el pasado. No puedo avanzar contigo porque te deseo a cada instante, y desear lo que no se puede tener es como escribir sin que nadie te lea. Eso seguro que lo entiendes. Te quiero, pero no deseo luchar contra el destino. Disfrutaré de vez en cuando de tu recuerdo, que seguirá alterándome.

Al pasar un barbero bajo un árbol embrujado, oyó una voz que le decía: ¿te gustaría tener los 7 tarros de oro? El barbero miró en torno suyo y no vio a nadie, pero su codicia se había despertado y respondió anhelante: sí, me gustaría mucho. Entonces, ve a tu casa enseguida, dijo la voz, y allí los encontrarás. El barbero fue corriendo a su casa y en efecto, allí estaban los 7 tarros, todos ellos llenos de oro, excepto uno, que solo estaba medio lleno. Entonces el barbero no pudo soportar

la idea de que su tarro no estuviera lleno del todo. Sintió un violento deseo de llenarlo. De lo contrario, no sería feliz. Fundió todas las joyas de la familia en monedas de oro y las echó en el tarro, pero éste seguía igual que antes, medio lleno. Aquello lo enfureció. Se puso a ahorrar y a economizar como un loco, hasta el punto de hacer pasar hambre a su familia. Todo inútil. Por mucho oro que le introdujera, el tarro seguía medio lleno. De modo que un día le pidió al rey que le aumentara su sueldo. El sueldo le fue doblado y reanudó su lucha por llenar el tarro. Incluso llegó a mendigar, y el tarro engullía cada moneda de oro que en él se introducía, pero seguía estando obstinadamente a medio llenar. El rey cayó en cuenta del miserable y famélico aspecto del barbero y le preguntó: ¿qué es lo que te ocurre? Cuando tu sueldo era menor, parecías tan feliz y satisfecho, y ahora que te ha sido doblado el sueldo, estás destrozado y abatido. ¿No será que tienes en tu poder los 7 tarros de oro? El barbero quedó estupefacto. ¿Quién los lo ha contado, majestad? Preguntó. El rey se rió. Es que es obvio que tienes los síntomas de la persona a quien el fantasma ha ofrecido los tarros. Una vez me los ofreció a mí, y yo le pregunté si el oro podía ser gastado, o era únicamente para ser atesorado. Y él se esfumó sin decir una palabra. Aquel oro no podía ser gastado. Lo único que ocasiona es el vehemente impulso de amontonar cada vez más. Anda, ve y devuélveselo al fantasma. Ahora mismo, y volverás a ser feliz.

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pronuncian por sí solos la sentencia de amor condenatoria. Hay besos que se dan con la mirada, hay besos que se dan con la memoria. Hay besos silenciosos, besos nobles, besos enigmáticos, besos sinceros. Hay besos que se dan solo las almas. Hay besos misteriosos que van dejando mis sueños errantes y perdidos.

Y así, después de esperar tanto, un día como cualquier otro decidí triunfar. Decidí no esperar a las oportunidades, sino yo mismo buscarlas. Decidí ver cada problema como la oportunidad de encontrar una solución. Decidí ver cada desierto como la oportunidad de encontrar un oasis. Decidí ver cada noche con un misterio a resolver. Decidí ver cada día como una nueva oportunidad de ser feliz. Aquel día descubrí que mi único rival no eran más que mis propias debilidades y que en estas está la única y mejor manera de superarnos. Aquel día dejé de temer a perder y empecé a temer a no ganar. Descubrí que no era yo el mejor y que quizás nunca lo fue. Me dejó de importar quién ganara o perdiera. Ahora me importa simplemente saberme mejor que ayer. Aprendí que lo difícil no es llegar a la cima, sino jamás dejar de subir. Aprendí que el mejor triunfo que puedo tener es tener el derecho de llamar a alguien amigo. Descubrí que el amor es más que un simple estado de enamoramiento. El amor es una filosofía de vida. Aquel día dejé de ser un reflejo de mis escasos triunfos pasados y empecé a ser mi propia luz tenue de este presente. Aprendí que de nada sirve ser luz si no vas a iluminar el camino de los demás. Aquel día decidí cambiar tantas cosas. Aquel día aprendí que los sueños son solamente para hacerse realidad. Desde aquel día ya no duermo para descansar. Ahora simplemente duermo para soñar.

Puedo escribir los versos más tristes esta noche. Escribir, por ejemplo, la noche está estrellada y tiritan azules los astros a lo lejos. El viento de la noche gira en el cielo y canta. Puedo escribir los versos más tristes esta noche. Yo la quise. Y a veces ella también me quiso. En las noches como esta la tuve entre mis brazos. La besé tantas veces bajo el cielo infinito. Ella me quiso. A veces yo también la quería. ¿Cómo no haber amado sus grandes ojos fijos? Puedo escribir los versos más tristes esta noche. Pensar que no la tengo. Sentir que la he perdido. Oír la noche inmensa. Más inmensa sin ella, y el verso cae al alma como al pasto el rocío. ¿Qué importa que mi amor no pudiera guardarla? La noche está estrellada y ella no está conmigo. Eso es todo. A lo lejos alguien canta. A lo lejos. Mi alma no se contenta con haberla perdido. Como para acercarla, mi mirada la busca, mi corazón la busca, y ella no está conmigo. La misma noche que hace blanquear los mismos árboles, nosotros, los de entonces, ya no somos los mismos. Ya no la quiero, es cierto, pero cuánto la quise. Mi voz buscaba el viento para tocar su oído. De otro, será de otro. Como antes de mis besos, su voz, su cuerpo claro, sus ojos infinitos. Ya no la quiero, es cierto, pero tal vez la quiero. Es tan corto el amor y es tan largo el olvido. Porque en noches como esta, la tuve entre mis brazos. Mi alma no se contenta con haberla perdido. Aunque este sea el último dolor que ella me causa. Y estos sean los últimos versos que yo le escribo.

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La luna que no se asoma y no quiere ser testigo que en esta noche es cuando más te nombro. Mis manos buscan tu piel y no la

encuentran, mi garganta que grita tu nombre y tus oídos que no oyen. Que sean eternos los momentos, pero este aún más, en este momento que te escribo como nunca antes lo hice. Me pregunto mil veces qué has provocado. Sé que tendré que afrontar momentos difíciles, pero dejarán de serlos cuando en ti encuentre la transparencia, cuando en mí encuentres esas preguntas a las que no tenían respuestas. Cuando la certeza sea precisa, cuando el tiempo sea testigo, cuando la razón sea más que la verdad, cuando el mundo se rompa en mil pedazos, serán mil te amo. Cuando los ríos revienten de agua, mis ojos reventarán de lágrimas. Cuando la soledad azote tu alma, mil poemas te he de escribir. Por cada poema habrá mil te amo, por cada mil te amo habrá mil poemas. Porque dos pájaros a lo alto vuelan, porque una flor cambia la espesura verde de color. Porque el tiempo me dará el espacio en el que este momento sea eterno. Porque siempre habrá mil motivos para que mi boca te nombre. Porque siempre habrá mil motivos para que mi alma te escriba. Porque siempre habrá mil poemas, mil te amo.

Alguien un día me dijo, lucha por amor. Cuando se ama, se lucha por esa persona, se lucha por estar juntos. Y en realidad es lo más estúpido que me han dicho. Porque si ese alguien que quiero no me quiere, si ese alguien que amo no me ama, y si yo quiero estar con él pero él no quiere estar conmigo, ¿se debe luchar por estar con esa persona? ¿Se debe perder la dignidad? ¿Acaso vale la pena? Por eso, hoy te digo, te amo, pero te dejo ir y me guardo los mejores momentos de nuestra historia. Me duele como nunca, después de haberte amado tanto. Pero comprendo que no se puede sostener lo que no se puede. Solo me queda dejarte ir porque soltarte también es amarte. Te dejo ir porque mi deseo siempre fue hacerte feliz. Quisiera no desistir, decirte no te vayas, quédate. Pero el amor también es dar libertad, es dar lo mejor y es soltar. No me rendí, no fallé, nos rendimos los dos. Vete y vuela tan alto como puedas. Adiós, amor.

dos hombres, ambos seriamente enfermos, ocupaban la misma habitación de un hospital. A uno de ellos

hablaban acerca de sus esposas y familias, de sus hogares, sus trabajos, su servicio militar, de cuando ellos han estado de vacaciones. Y cada tarde en la cama cercana a la ventana, el que podía sentarse se pasaba describiéndole a su compañero de cuarto las cosas que él podía ver desde allí. El hombre en la cama comenzaba a vivir en esos pequeños espacios de una hora, como si su mundo se agrandara y reviviera por toda la actividad y el color del mundo exterior. Se divisaba desde la ventana un hermoso lago, cisnes, personas nadando y niños jugando con sus pequeños barcos de papel. Jóvenes enamorados caminaban abrazados entre flores de todos los colores del arco iris. Grandes y viejos árboles adornaban el paisaje y una ligera vista del horizonte en la ciudad podía divisarse a la distancia, como el hombre de la ventana describía todo esto con exquisitez de detalle. El hombre de la otra cama podía cerrar sus ojos e imaginar tan pintorescas escenas. Una cálida tarde de verano, el hombre de la ventana le describió un desfile que pasaba por ahí. A pesar de que el otro hombre no podía escuchar a la banda, él podía ver todo en su mente, pues el caballero de la ventana le representaba todo con palabras tan descriptivas. Un día la enfermera de la mañana llegó a la habitación llevando agua para el baño de cada uno de ellos, únicamente para descubrir el cuerpo sin vida del hombre de la ventana. El mismo que había muerto tranquilamente en la noche mientras dormía. Ella se entristeció mucho y llamó a los dependientes del hospital para sacar el cuerpo. Tan pronto como creyó conveniente, el otro hombre preguntó si podía ser trasladado cerca de la ventana. La enfermera estaba feliz de realizar el cambio. Luego de estar segura de que estaba confortable, ella le dejó solo. Lenta y dolorosamente, se incorporó, apoyado en uno de sus codos para tener su primera visión del mundo exterior. Finalmente iba a tener la dicha de verlo por sí mismo. Se estiró para lentamente girar su cabeza y mirar por la ventana. Él vio una pared blanca. El hombre preguntó a la enfermera qué pudo haber obligado a su compañero de cuarto a describir tantas cosas maravillosas a través de la ventana. La enfermera le contestó que ese hombre era ciego y que por ningún motivo podía ver esa pared. Ella dijo, quizás solamente quería darle ánimo. Hay una tremenda felicidad al hacer a otros felices, a pesar de nuestros propios problemas. Compartir las penas es dividir el sufrimiento, pero compartir la felicidad es duplicarla. Si quieres sentirte afortunado, simplemente cuenta todas las cosas que tienes y que el dinero no puede comprar. Recuerda, nunca habrá una segunda oportunidad para crear una primera buena impresión.

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Nos intentaron contar mentiras. Y yo te conté los lunares a besos. Y perdí la cuenta porque quise. Y no me arrepiento. Nos intentaron colar una historia. Y solo entonces, perdida en mi cuenta de tus infinitos lunares, encontré que la nuestra ya estaba escrita en tu piel. Y aquella vez, supe que el mundo eran dos miradas, sin nada que decirse, y todo por besarse.

Te sigo queriendo. Y sigo buscando el verbo que te explique todo aquello que te haría. Y no lo encuentro. Y sigo buscando todo el tiempo que te debo. Y no lo encuentro. Y sigo buscando un poema que te nombre, pero no encuentro el modo de que quepa en un folio entero el paisaje. Y lo he intentado escribiendo ciertas cosas. Yo quiero subirte al amor y hacer mariposas contigo. Si fueras un verbo, formarías parte de una lengua diferente. Estarías aún por inventar. Si fueras el tiempo, serías el instante donde quiero quedarme a vivir. Pero las tacho todas. Y tras un rato, encuentro por fin unas palabras que no es lo que te haría, que no es tampoco el tiempo, que no dicen tu nombre. Las dejo aquí por si las quieres, por si te faltan. Eres la forma más bella de acabar con un fracaso.

Cuando un ganador comete un error, dice: "Yo me equivoqué", y aprende la lección. Cuando un perdedor comete un error, dice: "No fue mi culpa", y se la echa a otros. Un ganador sabe que la adversidad es el mejor de los maestros. Un perdedor se siente una víctima ante la adversidad. Un ganador sabe que el resultado de las cosas depende de él. Un perdedor cree que la mala suerte sí existe. Un ganador trabaja muy fuerte y se genera más tiempo para sí mismo. Un perdedor está siempre muy ocupado y no tiene tiempo ni para los suyos. Un ganador enfrenta los retos uno a uno. Un perdedor le da vueltas y no se atreve a intentarlo. Un ganador se compromete, da su palabra y la cumple. Un perdedor hace promesas, no asegura nada y cuando falla, solo se justifica. Un ganador dice: "Yo soy bueno, pero voy a ser mejor". Un perdedor dice: "Yo no soy tan malo como lo es mucha otra gente". Un ganador escucha, comprende y responde. Un perdedor solo espera hasta que le toque su turno para hablar. Un ganador respeta a aquellos que saben más que él y trata de aprender. Un perdedor se resiste con ellos que saben más que él y

y solo se fija en sus defectos. Un ganador se siente responsable por algo más que su trabajo solamente. Un perdedor no se compromete y siempre dice, yo solo hago mi trabajo. Un ganador dice, debe haber una mejor forma de hacerlo. Un perdedor dice, esta es la manera en que siempre lo hemos hecho. Un ganador es parte de la solución. Un perdedor es parte del problema. Un ganador se fija en cómo se ve la pared en su totalidad. Un perdedor se fija en el ladrillo que le toca colocar. Un ganador como vos comparte este mensaje con sus amigos. Un perdedor como los otros es egoísta y se lo guarda para sí mismo.

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2: Hace algunos años recuerdo que me impresionó mucho una cosa que leí de Miguel Gila. Miguel dijo que los niños no son más que locos bajitos. Y tienes la evidencia, está bien clara, ¿no? Bajitos, bajitos, son bajitos. Y que están locos, nada más hay que vivir con ellos. Nada más hay que sentir cada uno de estos sueños que los adultos, con las tijeras raras, les van cortando para convertirlos en estas cosas que andan por nuestras calles con pantalones y faldas. Realmente. Dedicado a Miguel Gila y a los niños. A menudo los hijos se nos parecen y así nos dan la primera satisfacción.

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1: Sí, te choca y te genera algo como que, aparte, el ojo hace foco en eso y no puedes dejar de pensar en otra cosa
2: claro.
1: que estar todo el tiempo focalizada ahí en ese punto. Pero volviendo a lo de los aire acondicionados, traigo como ejemplo que en Brasil, por ejemplo,
3: toman una tacita de té o de café comiendo algo rico.
4: Perfecto. Domingo, ¿a qué hora?
3: A las 17 horas. Bien. Pensamos que esto tendrá una duración de 2 horas aproximadamente. Primero vamos a escuchar la exposición de Lucas y después va a haber un conversatorio libre para que podamos hacerle todas las preguntas.
4: Perfecto. ¿Hasta qué hora está la expo?
5: Hasta las 18.
4: Ok, hay tiempo todavía.
5: Sí, hay tiempo, así que los esperamos cuando vengan cuando quieran. Los food trucks están muy buenos, están muy buena comida. Yo ya estoy apuntándole a uno. Así que sí, vengan, que está muy bueno.
4: Buenísimo, gracias, Fabi.
5: No, gracias a ustedes.
4: Un abrazo. Chicos.
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0: maravillosa M. Leonel de Francisco en trompeta. 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El señor Lito Vitale.
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3: tomas una tacita de té o de café comiendo algo rico.
4: Perfecto. ¿Domingo a qué hora?
3: A las 17 horas. Bien. Pensamos que esto tendrá una duración de 2 horas aproximadamente. Primero vamos a escuchar la exposición de Lucas y después va a haber un conversatorio libre para que podamos hacerle todas las preguntas que
4: Perfecto. ¿Hasta qué hora está la expo?
5: Hasta las 18.
4: Ok, hay tiempo todavía.
5: Sí, hay tiempo, así que los esperamos cuando vengan quieran. Los food trucks están muy buenos, están muy buena comida. Yo ya estoy apuntándole a uno. Así que sí, vengan, que está muy bueno.
4: Buenísimo, gracias, Fabi.
5: No, gracias a ustedes. Un abrazo.
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1: ¿Cómo les va? Bienvenidos. Nueva celebración. Acá nos encontramos, estamos en la radio. Lo tenemos al señor Gustavo Dizeta, el pelado Dizeta, en mano de piedra en los controles. Está Romina Fasani ahí en la producción. Están ustedes del otro lado.

Lado, a través de las redes sociales, me encanta este feedback que estamos teniendo, donde hay unos pedidos tremendos. Y hoy la música, dijimos, van a ser himnos, esas canciones que te fueron acompañando a lo largo de tantos años. Vamos a tener de los 70, de los 80, de los 90, de los 2000, música de todo tipo. Y al final, un gran cierre de fiesta con las 90s, las marchitas de los 90, ¿no? Así que comencemos ya mismo. Esto es el Club Retro, fin de semana increíble.

You Can't Hurry Love, una canción exitosísima de Phil Collins, pero claro, previamente fue otra canción exitosísima de The Supremes, de la mano de Diana Ross. You Can't Hurry Love es un clásico que interpreta a Phil Collins en el disco Hola, Debo Irme, del año 1982, y lo convirtió en un éxito, en una nueva versión en este caso, en la década del 80. Esto sigue bailando conmigo mismo, Billy Idol, Dancing With Myself. No te muevas del club, solo buenas canciones.

De la máquina del tiempo, John Mellencamp, John Cougar, y un saludo a las canciones de la década del 60, Rockin' in the USA. Aquí estabas escuchando un clásico de clásicos. Otro tema también editado en la década del 80, pero con mucha fuerza realmente. Un tema que lideró pero más que nada identificó a muchas generaciones que habían vivido el rock de la época de Elvis, Claro, del rockabilly original de Chuck Berry y demás. Bueno, esto sigue. Se quedan con nosotros en el club. Hay una fiesta de canciones, una celebración de hits. Fin de semana tremendo en la máquina del tiempo. Arriba.

The Romantics decían What I Like About You, realmente una canción increíble. Estamos acá en el Club Retro, recordá que estamos en el Instagram, el Club Retro, en el Facebook, el Club Retro. La fiesta continúa, una canción mejor que la otra y esto sigue para rato. Recién estamos en el primer bloque, tenemos todas canciones pum para arriba, como diría Tinelli, bien arriba. Señoras y señores, girls, girls, girls, con ustedes Motley Crue.

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Una canción, fue un presagio, ¿no? Cuando comienza la MTV, bueno, fue el primer tema de hecho que emitió la cadena de televisión Music Television o MTV, que era el video Mató al ídolo de la radio, una de las canciones icónicas del New Wave y del synth pop editada en el año 79, previo a MTV por The Buggles.

estuvo incluida en un disco llamado The Age of Plastic, un sonido futurista, una letra nostálgica sobre el cambio tecnológico y un himno también de la era digital. Sí, hablaban del futuro de la música. La letra hablaba de cómo la televisión y los videoclips reemplazarían a la radio, anticipando que llegaría algo como MTV, la revolución de la industria musical. Primero, que fue el primer video que transmitió MTV en el año 81, dos años después de haber sido lanzado oficialmente este tema. Un clásico. Ahí estaba la música en el club con The Buggles, Video Killed the Radio Star. Espero que le estés pasando tan lindo como nosotros, celebrando estas canciones que forman parte de nuestra vida, estos temas que siempre están presentes. Blue Monday, lunes triste, este himno también se refiere a un día particular del año, pero se convirtió en un himno de las pistas de baile, ¿no? Aquí está sonando este hitazo de New Order, arriba.

Se refiere a un día especial, el lunes triste. Es un día que dicen que es el día más triste del año. Bueno, ahí estaba sonando New Order con este clásico Blue Monday, aquí en el club. Llega Van Halen. Vos querías música. Querías estar arriba este fin de semana. Estás en el lugar indicado. Esto se llama Jump. Prepárate para saltar, para hacer pogo, para disfrutar, para bailar, para sentir cada una de estas canciones que son parte de tu vida. Así estamos celebrando la vida juntos acá en la radio con Van Halen y la voz de David Lee Roth como, claro, como líder, como frontman.

¿Qué álbum? Si no es el mejor, es el segundo mejor. Para mí es el mejor en la historia de Van Halen, año 1984, disco 1984, con David Lee Roth como frontman y además con la última canción que grabaron puntualmente como Van Halen. Es como que dijo, me voy a ir, pero voy a dejar bien alta la vara. Y la verdad logró un hitazo, ¿no? Jump, de la mano de Van Halen. Esto es Depeche Mode. Personal Jesus, te quedas con nosotros. Disfrutamos de un fin de semana repleto de historia, repleto de...

Qué placer escuchar a esta banda, banda liderada por el inolvidable Michael Hutchence, In Excess. Hablaban de mystificar, mystify, mystificar a alguien. Tal vez ellos mismos era la música de, con este himno de In Excess. Aquí en el club estamos disfrutando de este fin de semana. Te seguimos trayendo canciones que forman parte de tu vida. Mira, Everybody Have Fun Tonight. Todos tienen diversión esta noche. La música la interpreta Wang Chang. Originalmente la banda se llamaba Wang, pero con H. Luego lo cambiaron porque era más fácil de entender si era con W.

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4: Seguimos en esta fiesta de canciones aquí, en Radio Power 100.3, hasta las 19 horas. Seguimos juntos. Esto es el Club Retro. 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

Esta cena es un pecado. Le mandamos un saludo muy grande a Bernardita, que lo pedía a través de nuestro Instagram. El Jorge también está por allí. Gracias por acompañarnos y por pedir semejantes himnos, ¿eh? Y que son todos himnos. Esta cena es uno de los mayores éxitos de Pet Shop Boys. Fue editado en 1987 como parte del disco Actually. Ocupó las primeras posiciones, número uno en el Reino Unido, número uno en más de 10 países en Europa. Consolidó a Pet Shop Boys como uno de los pioneros del synth pop, y esta canción también, un himno del rock and roll. Tuve la suerte de verlos en el estadio de River, donde quedó inmortalizado este tema, ¿no? Como tema oficial de la gira. You Shook Me All Night Long. Aquí está con ustedes AC/DC.

parece que sí, que es así. Estoy hablando con Mano de Piedra y me dice, para mí es el mejor tema de los Guns N' Roses. Yo no sé si el mejor. Hay versiones como, no sé, Don't Cry, como Since I Don't Have You, la versión de los Guns es tremenda, Lluvia de Noviembre. Pero bueno, sí, está digamos a la altura, ¿no? Dulce Niña Mía, Sweet Child O' Mine. Estabas escuchando a esta tremenda agrupación liderada por Axl Rose. Para Mano de Piedra es la mejor canción de los Guns. Para mí, a mí no me disgusta, me parece también que debe estar ahí, entre primera, segunda, por ahí, un himno sin lugar a dudas de la banda liderada por Axl Rose. Guns N' Roses haciendo Sweet Child O' Mine en La Máquina del Tiempo. Seguimos celebrando la música y yo siento que la tierra se mueve. Claro, la gente baila tanto en este fin de semana. Sí, tremenda canción, Martica, en La Máquina del Tiempo. Subí, dale.

Cuánta fuerza de la mano de Martica, que hizo esta versión en el año 89. La primera versión de este tema fue de Carole King. Fue escrita e interpretada por Carole King en 1971. Martica le dio un sonido más pop y muy bailable, nada que ver con lo original, y la convirtió en un número uno. Formó parte en el disco de Carole King de Tapestry, uno de los álbumes memorables en la carrera de Carole King. Bueno, la fiesta sigue aquí en La Máquina del Tiempo. Esto no se detiene, señoras y señores. Otro himno de locos, de la mano de Jasmine, que era la cantante, ¿no?, de Jazz and the Plastic Population. Esto se llama, sí, lo habremos bailado, ¿no? The Only Way It's Up.

The Only Way It's Up, decía la música con Jazz and the Plastic Population, Jazz por Jasmine. Y la fiesta sigue, no pares, quédate ahí, no toca botón, diría. Se me cayó la sota, ¿no? No toca botón porque llega otra de las grandes canciones que tenemos preparadas para vos, de la mano de la banda liderada por Boy George, es Culture Clava, del disco Color by Numbers, año 1984, y uno de los grandes éxitos, un sonido muy funk. A diferencia de otros temas, tiene un ritmo más funky, una guitarra más pesadita, un groove irresistible. Miss Me Blind. Amor, desamor y el orgullo de seguir adelante dentro de la letra. Miss Me Blind.

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Living on a Prayer, viviendo a plegarias, se llama este tema, interpretado por Bon Jovi, la banda liderada por John Bon Jovi, Richie Sambora, Desmond Child, Babyface, que también participaba en aquel momento en las canciones. Uno de los grandes éxitos de la década del 80, la voz icónica de John Bon Jovi y, bueno, el éxito número uno en Billboard Hot 100, que lo convirtió en uno de los himnos más vendidos de la década del 80. Hablaba del tema de Tommy y Gina, una joven pareja que luchaba por salir adelante, y hablaba de experiencias reales de gente trabajadora en los Estados Unidos en la década del 80. Tremendo. Seguimos. 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

Era Set Set Top, estabas escuchando Gimme All Your Loving, Dame Todo, Todo Tu Amor. Es uno de los mayores éxitos de esta banda, año 1983. Una banda de rock sureño, una banda rockera, de blues rock, ¿no? Con mucha estética de la década del 80, mucha moto por allí. Bueno, Dame Todo Tu Amor, tremenda canción de Set Set Top. Aquí en La Máquina del Tiempo, los éxitos continúan. La celebración sigue junto a Mary Fredrickson y Per Hessel. Este dúo se llama Roxette. Le extrañamos mucho a Mary. Esto es Dress for Success, vestida para triunfar.

Suicide Blonde, cuántas canciones, cuántos éxitos. Bueno, otro más, en este caso de la mano de INXS, Rubia Suicida, otro exitazo. Me encanta este fin de semana, la verdad que lo estoy disfrutando mucho. Estamos en la máquina del tiempo, estamos en el club, estamos celebrando. Oh, esto sigue, no. Right on time. Arriba, Black Box.

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canciones. Qué placer escuchar a músicos como estos, ¿no? Que tienen tantos éxitos y que enseñan música. En este caso, Falco, este músico austríaco que falleció hace unos cuantos años en Centroamérica en un accidente de tránsito. Bueno, nos acompañaba con Der Kommissar, que fue el segundo hit. Tuvo tres grandes hits: Rock Me Amadeus, luego llegó Der Kommissar y por último Jenny, que era un lento tremendo, a pesar de que este fue el primero que fue editado en 1981, Der Kommissar, uno de los mayores éxitos de Falco, que fue el primer rap alemán, inspirado en la vida nocturna y en la autoridad, habla de un comisario que persigue a unos jóvenes que estaban envueltos en drogas y en problemas, reflejando la juventud rebelde de esa época. No, año 1981. Estamos en el club. Esto es otro himno de Europe que se llama The Final Countdown, la última cuenta regresiva. Qué manera de disfrutar, qué celebración este fin de semana. Sube el volumen.

Estabas escuchando la canción de la guerra de War Song. Estabas escuchando esta inolvidable interpretación de la banda liderada por Boy George, un poquito más adelante de Karma Chameleon, ¿no? Pero sin embargo, sí, fue un clásico de la década del 80 y una canción antiguerra. Sonaba ahí el señor Boy George con Culture Club. La fiesta sigue, quédate acá. Ellos son los chicos salvajes.

Qué placer escuchar a el rey del pop, y más producido por otro que se fue hace no mucho tiempo, como fue Quincy Jones, ¿no? Que han hecho una dupla desde Off The Wall, pasando por Thriller y luego Bad, que fueron tremendos. En este caso, haciendo el tema principal del álbum Bad, que fue uno de los más exitosos de Michael Jackson, ¿no? Michael Jackson, con la producción de Quincy Jones, era Bad. Esto sigue con Blondie. La fiesta continúa, la celebración del fin de semana en el club Heart of Glass.

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Por eso se los quiere tanto, ¿no? Son los Tears for Fears, una banda que levantó la voz en su momento con Shout y con tantas canciones, desde un disco temático que hablaba precisamente de los juegos del poder, ¿no? Bueno, Canciones desde la Gran Silla se llamaba ese álbum de estudio, y esta fue una de las canciones que también marca a la banda, que se llama Everybody Wants to Rule the World. Todos quieren regular, todos le quieren poner reglas a este mundo. Uno de los himnos icónicos de la década del 80, editado en 1985, y habla del poder, de la ambición, de la lucha por el control, por la política, el deseo del dominio. Hablando de la Guerra Fría, de los cambios sociales de la época, fue número uno en Billboard, tuvo gran éxito en todo el mundo. Ahí sonaba Tears for Fears en el club. Y ahora llega James Brown con mucha energía. En este fin de semana dice Living in America.

Qué placer escuchar a esta cantante italiana con su banda que lleva su apellido. Se llama Ivana Spagna y nos acompañaba en este caso con Call Me, Llámame. Una canción tremenda, este éxito Italo Disco del año 1987, del disco dedicado a la luna. Una canción tremenda, número 2 en el Reino Unido, pero número 1 en muchos países europeos. Un sonido muy dance de la década del 80 que combina la batería electrónica, buenos sintetizadores y un potente bajo. Seguimos en el club.

Desde la banda sonora de la película The Breakfast Club, el club del desayuno, esta banda llamada Simple Minds alcanzaba la primera posición en los Estados Unidos, en Europa, en el Reino Unido, en todos lados. Tal vez apoyados un poco con el marketing que daba la película en ese momento. Don't you forget about me. Tu celebración continúa, hay fiesta en la radio. Estamos en este fin de semana del Club Retro. Hoy no paramos.

Get Down On It, decía por allí Kool & The Gang, aquí en La Máquina del Tiempo, en el club. Qué manera de disfrutar, por favor, una canción más linda que la otra. Vamos a tener más música de distintos momentos de tu vida, de los 70, de los 80, de los 90, de los 2000. Más tarde llegarán también las canciones que tienen que ver con las marchitas comerciales de la década del 90. El último bloque, como todos los fines de semana, le dedicamos ese momento. Dale, pero todavía nos queda un largo camino. Mira, Queen, Another One Bite the Dust. Hay otro que muerde el polvo, otro que viene atrás. Quédate, estás en el Club Retro. Queen.

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Robert Palmer no tenía ni la menor idea de lo que estaba componiendo. Allá por el año 1985, en los estudios, graba un par de canciones. Originalmente iba a ser un dueto con Chaka Khan, pero no pudieron por un tema de contratos, ¿sí? Y bueno, muchas dudas tuvo en su momento Robert Palmer, pero sin embargo, esas cosas que el destino te prepara, lo llevó al primer lugar en Billboard Hot 100. Fue un hit en muchísimos países. Tuvo un video que fue icónico, cantando junto a modelos vestidos de negros, labios rojos y movimientos sincronizados. Tuvo versiones después de la señora Tina Turner y de otros tantos artistas. Un grosso. Hasta Shania Twain, ¿no?, lo interpretó. The Eye of the Tiger, El Ojo del Tigre. Historia también, porque le pidieron a Queen una canción y Queen le dijo que no. Sylvester Stallone personalmente fue a buscar a sus amigos de Survivor y les dijo: muchachos, tenemos que hacer una canción, tenemos que hacer un hitazo para la película Rocky 3. Bueno, participó Stallone en la letra, en lo que quería, bueno, y logró esto: The Eye of the Tiger, Survivor.

Muy buena canción, aquí estabas escuchando a U2 en La Máquina del Tiempo. Esto no se detiene. Te dije que había un fin de semana a pura celebración. Con ustedes, Simply Red Stars.

El poder de esta banda noruega liderada por Morten Harket. Estamos hablando de Aha, haciendo otro de sus grandes éxitos. Estás escuchando Tachi, uno de los grandes sencillos de la banda Aha. Año 1988, formó parte de Stay on These Roads. Y como curiosidad, te cuento que esta canción tiene varias historias. Por un lado, la letra es de una chica difícil de conquistar. Habla de una mujer que es touchy, que es susceptible o distante, pero que no puede resistirse al amor. Por otra parte, te cuento que el disco fue clave en la transición de la banda. Stay on This Road fue el último disco de Aha en sonar completamente synth pop antes de agarrar un sonido más rockero en la década del 90. Y el impacto de Tachi sigue siendo una de las canciones más alegres de Aha, mostrando una faceta más pop y más juvenil. Seguimos, los Spin Doctors están acá.

0: Estamos escuchando Two Princes, esta banda neoyorquina, los Spin Doctors, en el Club Retro. Ya volvemos. Hasta las 19, seguimos acá, en Radio Power 100.3, en el Club Retro.
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0: Qué buen dúo este, Charles and Eddie, haciendo esta canción llamada Would I Lie to You. Así te acompañamos. Te dije que había un fin de semana que estaba realmente lleno de buenas canciones. Una celebración de principio a fin. Bueno, así estamos comenzando otra media hora, Charles and Eddie. Y ahora, esto sigue, esto no para, escuchá.
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0: UB40.

Higher Ground, estamos escuchando la versión de UB40, muy buenas canciones, se quedan en el club, la fiesta continúa, la celebración de este fin de semana, con una canción mejor que la otra, comienzos de la década del 80, Pink Floyd, otro ladrillo en la pared.

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Por favor, lo que mueve esta banda. Ay, Dios mío. Temblaban los edificios, temblaba todo el estadio de River cuando los vi. Era AC/DC, estabas escuchando aquí Back in Black. Y de AC/DC, bien rock, nos vamos a Milli Vanilli. Pero son todos éxitos. Así es, este fin de semana del Club Retro de la Máquina del Tiempo. Girl, you know it's true. Aquí está Milli Vanilli.

0: Otra muy buena canción interpretada por John Farnham. Estabas escuchando You Are The Voice. Tú eres la voz. Te quedás, claro, vos sos la voz. Te quedás con nosotros en el club. En un ratito nos ponemos a bailar.
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Bueno, así empezamos esta última parte de la máquina del tiempo del club, como la viene pasando, mano de piedra en los controles, Instagram, Facebook, el Club Retro, tremendas las canciones del día de hoy, sí, realmente. Ice Ice Baby, Vanilla Ice, esto sigue.

Era de Cardigans, ¿se acuerdan de The Cardigans? Love Fool, Amor Loco. Qué canción, ¿no? Qué tema que también se utilizaba mucho en los desfiles. Hace unos cuantos años, en la década del 90, ahí estaba The Cardigans en la máquina del tiempo. Ya estamos en el último tirón del programa. Yo te diría, prepárate porque nos ponemos a bailar, ¿no? Try Me Up. Aquí, en la máquina del tiempo, llegan las marchitas de los 90. 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

Qué placer escuchar esta canción, esos pianitos houseeros, ¿no? Ese saxo de fondo, Undercover, haciendo Never Let Her Slip Away. Aquí estabas escuchando otro de esos clásicos de la década del 90. Esas marchitas que llenaban pistas y pistas allá por los 90. Últimos minutos ya de nuestro programa del día de hoy. Los sueños se pueden volver realidad. Atención. Two brothers on the fourth floor.

Qué lindo, Fred from Desire, la música con Gala para decirles adiós, ¿eh? Y esta es, ¿cómo era? La canción de Banana Vieja. Una canción de despedida y lo hacemos con una canción, ¿no? Bueno, nos vamos y volvemos, si Dios quiere, el próximo lunes aquí a la radio, como todos los días. Vamos a encontrarnos con tu mejor música. Los invitamos a que se queden, por supuesto, en la programación. Y nosotros regresamos en nuestro próximo encuentro. Muy buen fin de semana para todos, a recargar las energías.

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2: Sí, te choca y te genera algo como que, aparte, el ojo hace foco en eso y no puedes dejar de pensar en otra cosa,
3: claro,
2: que estar todo el tiempo focalizada ahí en ese punto. Pero volviendo a lo de los aire acondicionado, traigo como ejemplo que en Brasil, por ejemplo,

0: ¿A qué hora?
1: A las 17 horas. Bien. Pensamos que esto tendrá una duración.
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1989. Se terminaba la década de los 80 y Madonna la metía al ángulo, pero literal. Este disco, este tema en particular, se iba a transformar rápidamente.

Hola, hola, bienvenidos. El clásico está arrancando con todos ustedes del otro lado. Qué placer recibirlos y con buena música, ¿eh? Una lista que he armado como siempre mi gran amigo Marcelito Ferraro. Toda la data con las chicas, es decir, la parte femenina del staff, Karina Fiori y Virginia Pacetti. Tenemos a Pablo Espoto operando los controles y me falta nombrar a Jaime Alfredo Núñez, mi colega en la locución artística, y tenemos a Javier Retorto en producción general. Este disco sale en

0: un éxito primero y en un clásico después, hoy es casi un himno.
1: Hay algo que tomar en cuenta sobre Madonna cuando hablamos de Madonna, que es cómo fue el pasaje de esta artista de los 80 a los 90. Sabemos muy bien que la música fue bien diferente entre esos años y ella venía de cerrar los 80 con esta plata. ¿Qué hace en los 90? Bueno, más allá de que sale un grandes éxitos, una colección de temas conocidos, hace cine, hace la banda de sonido y participa de Dick Tracy, ¿te acordás? La película de Dick Tracy. Bueno, y después en el 92 saldría Erótica, un disco no solamente hiper provocador, sino con una mirada y con un acento muy fuerte en la electrónica para poder adaptarse a los tiempos que venían. Siempre un paso al frente, la diva Madonna, Like a Prayer.
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0: Esta banda es 10cc, ¿no? 10 centímetros cúbicos, que han dado lugar a varias interpretaciones del porqué del nombre de este grupo, que nace en los 70 en Inglaterra, en Manchester más exactamente. Esta no fue una bandita así nomás. Cuatro tipos multiinstrumentistas. Estoy hablando de cuatro músicos que después brillaron cada uno por su lado, ¿eh? Eric Stewart, Brian Goldman, Kevin Gold y Lord Cream. Tocaban todos los instrumentos, operaban ellos mismos el estudio, producían sus discos, escribían letras incisivas, agudas, a veces satíricas. Esto es 10cc de 1974, The Wall Street Shuffle.
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0: La voz de Ozzy al natural, sin esos efectos que suelen ser como de distorsión y que usa mucho. Acá lo escuchamos tranqui, y es que está haciendo un tema de uno de sus ídolos. Ozzy había declarado en incontables entrevistas que decidió ser músico después de escuchar a los Beatles, y este disco que sale en 2005, se llama Undercover, hace versiones de esos cantantes, compositores, músicos que lo inspiraron, y es como una manera de decirles gracias. Pasaba Ozzy Osbourne con la versión del tema de John Lennon, Woman.
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0: de Fugees también, pero mucho más acá en el tiempo. Y yo creo que fue una manera concreta de llevar esta melodía a una nueva generación que quizás hubiese apreciado el original como un oldie, como esos temas viejitos que quedaban en la historia, que pertenecían a otra época. Fugees lo puso en esa década, en los 90, lo actualizó y lo hizo de una manera magistral. Pasaba Killing Me Softly.
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En este mes, probablemente en estos días, Débora Santana va a editar un libro que se llama Loving the Fire, Choosing Me, Finding Freedom, sería Eligiéndome, Encontrando Libertad, donde relata su propia vida y su matrimonio con este guitarrista, con Carlos Santana, cómo reclamó su propia historia tras casi 4 décadas de estar casada con el músico. La obra traza su vida desde su infancia, pasando por este matrimonio, la separación, cómo la vivió, hasta su labor como defensora de la justicia social y el empoderamiento femenino. En el libro detalla cómo tomó decisiones que marcaron un cambio profundo en su vida. Primero se sacó los anillos, se quería liberarme. Seguía casada y me sentía muy cohibida con la desnudez de mi dedo, pero me los quité sin dar explicaciones. Carlos

0: se lo había quitado hacía años atrás, diciendo que no podía tocar la guitarra con la alianza puesta. En busca de un nuevo comienzo, encontró un anillo nuevo. Anillo de platino trenzado con diamantes, lo compró como una forma de simbolizar su compromiso con ella misma, con su libertad personal. Carlos nunca me preguntó dónde estaban mis anillos. Supongo que nunca notó el cambio, dijo. La autora describe la planificación de la separación. Compró una nueva propiedad en California, con vista a un monte en un valle arbolado, un lugar donde se mudaría con su hija Angélica. De acuerdo con Débora Santana, ella trabajó con un contador para mantener el proceso en secreto hasta comunicarle la decisión a Carlos con todo ya terminado. En el relato recuerda el momento de la conversación. No puedo seguir así. Necesito 6 meses para descubrir quién soy. Y entonces, bueno, Carlos se mudó a un hotel. Ella se quedó temporariamente ahí. El libro explora el proceso del duelo, la recuperación tras la separación. Narra cómo, al dejar la casa que compartía con Carlos, que había compartido durante más de 2 décadas, ella menciona el aroma a su hija recién nacida, las velas de vainilla que encendía durante jornadas de meditación, la acción de empacar la ropa, de tener que llevársela. Me costó mucho sacar la ropa del armario, dice, doblar suéteres, desmantelar mi vida matrimonial. A lo largo de este libro, Santana conecta su historia personal con su activismo, destacando la importancia de vivir de acuerdo con los valores propios y buscar la propia libertad. La obra ofrece una visión íntima de la dinámica de la pareja durante el matrimonio y la separación, incluyendo la interacción con los hijos, la gestión de los espacios compartidos. Dejé a mi compañero de vida de 34 años para poder sobrevivir. Me permití llorar una pérdida inmensa, sintiendo que cada paso me llevaba más lejos hacia lo desconocido. Cada día estaba en cero, completamente vacía. Aprendiendo a vivir de nuevo, dice, en esto que puede resultar muy inspirador incluso para quienes están pasando por un proceso similar, que es muy difícil, muy jodido. Te recomiendo que, bueno, le pegues una miradita a este libro que me parece que está bueno. Pasaba Santana, el guitarrista, con Black Magic Woman, Gypsy Queen.
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0: Este tema originalmente, como sabemos, es de Otis Redding y es bien distinta a la versión original porque es muy tirada al soul. Así que bueno, cuando en un momento estaban terminando de grabar un disco ahí en la parte final de la década de los 80, el productor los desafía, o medio como que en joda, les tira a ver cómo les sale esto. Y los hermanos Chris y Rich Robinson hacen una versión descomunal. ¿Cómo fue la cosa? Terminó dentro de la placa debut, Shake Your Money Maker, un disco que marcó una época en el principio de los años 90 para los Cuervos Negros. Estos chicos de Black Crowes y su versión de Hard to Handle.
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0: Hoy tiene 50 años, Michael Bublé, pero cuando era pibe se dedicaba al hockey, jugaba muy bien, es más, quería convertirse en jugador profesional, pero le tiró más la música, esa voz impecable, ese fraseo que tiene, le dieron la llave para poder traer lo que Frank Sinatra, Nat King Cole y tantos otros hicieron décadas antes a esta actualidad, algo que no es tan sencillo, ¿no? Tener esa faceta crooner y al mismo tiempo poder figurar en los rankings. Está pasando Michael Bublé, hijo de un pescador de salmones en Canadá. Nobody But Me.
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0: vuelve Mötley Crüe. Y no me deja mentir el guitarrista Nick Six, que en una entrevista que le hicieron en una radio en Estados Unidos, anticipó algunos detalles. Por ejemplo, el nombre del tour, The Return of Carnival of Sins, que sería el retorno del Carnaval de los Pecados. Esto, que va a ser producido por el gigante Live Nation, es una gira que va a ayudar a celebrar el vigésimo aniversario de una serie de presentaciones que hicieron en 2005-2006 y, de paso, los 45 años de la banda. Ya están viejitos. Van a recorrer 33 ciudades a partir del 17 de julio próximo con, van a tener teloneros de lujo, Extreme y Tesla, ni más ni menos. Esto es Mötley Crüe haciendo Girls, Girls, Girls.
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0: Era un pibito, Ian Gillan, ahí en su Inglaterra natal, cuando escuchó este tema, originalmente grabado en 1959 por Ray Charles. Y parece que lo influyó de una manera que después terminó rindiéndole tributo. Él se junta en 2018, el cantante de Deep Purple, con su vieja banda, la banda que tenía en la época de la escuela secundaria, ¿no? The Javelins. Y hacen un montón de covers, entre ellos este clásico de Ray Charles. Sonaba Ian Gillan and the Javelins con What Is It.
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0: Así sonaban en la década de los 70 los Ohio Players. En el nombre está la ciudad donde tuvo origen esta banda, Ohio, obviamente. Funk, rhythm and blues, soul, mucho talento, pero además sin una formación demasiado estable. Los miembros iban y venían. Hay una lista interminable de músicos que pasaron por este proyecto que, bueno, influyeron evidentemente a Red Hot Chili Peppers, que en uno de los discos hicieron una versión de esto que estaba pasando. Ohio Players, Love Roller Coaster.
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se me dirá, este tipo hace música con pedacitos de temas que hicieron otros artistas. Bueno, sí, es verdad. Creo que es una de las principales técnicas que usa Norman Cook, o Fatboy Slim, como se lo conoce, para crear estos temas de Big Beat que tienen tanta repercusión, ¿no? Pero bueno, hay que también tener el oído como para seleccionar esos pedacitos y mezclarlos de una manera que queden como un éxito a nivel mundial. El tipo sacó la música electrónica de las pistas y la llevó directamente a las radios. Acá incluso hay una diferencia con trabajos anteriores.

0: es un disco que se graba en Inglaterra en 2004, porque lo que hace es grabar con instrumentos de verdad. Él tan acostumbrado a trabajar con maquinitas, con efectos, con sintetizadores. Acá hay instrumentos reales y hay un rapero también que mete la voz en esto. Sonaba Fatboy Slim con Wonderful Night.
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0: Los Primal Scream, con el carismático Bobby Gillespie al frente, habían revolucionado ya la música con la psicodelia electrónica de discos anteriores, y para la mitad de la década de los 90, los tipos son escoceses, se trasladan a Estados Unidos y se dan una vueltita por Memphis para poder empaparse un poquito del blues, del soul. De hecho, graban en un estudio muy conocido de Memphis que se llama Ardent. Ahí le dieron forma a esta placa. Sonaba Primal Scream con Rocks.
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0: Este tema me encanta. Salió en 1992. Está incluido en King of Hearts. Es el 22º disco. Un álbum que se edita de manera póstuma. Ya había salido uno en el 89. Él muere en diciembre del 88. La placa estaba casi terminada y sale en enero del 89. Uno de sus amigos, que había compartido con él el grupo Traveling Wilburys, Jeff Lynne, se pone a compilar grabaciones que habían quedado fuera de la selección del disco anterior, demos que habían sobrado, y entonces, bueno, arma esta placa. Rey de Corazones se llama. Roy Orbison sale en 1992, es nuestro artista de la semana y estaba pasando con I Drove All Night.
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0: Mira, te cuento una y no te cobro nada. Hay una antigua ciudad australiana que se llama Wittenoom, que ya no existe más, que fue quitada de los mapas oficiales y que tiene una historia bastante complicada. Resulta que queda ahí cerquita de Perth. Perth sí es una ciudad muy conocida del país oceánico, que son unas 50.000 hectáreas más o menos. La zona fue principalmente campestre, ¿no? Y en la década de 1930 comenzó la extracción de un material que se llama amianto azul o asbesto, ¿no? Que es, bueno, tremendamente contaminante. En 1939 ya había importantes actividades mineras y se cierra unos años después, en 1943, cuando comenzaron otras minas que ya estaban puntualmente ubicadas en Wittenoom. En 1947 se construyó toda una ciudad empresarial que durante la década siguiente, la década de 1950, fue la mayor de la región. La población llegó a ser de unos 800, 800 y pico de habitantes, todos trabajando en actividad minera. Durante los años 50, principios de los 60 también, fue este lugar el único proveedor de amianto azul de todo el país, de toda Australia. Pero la mina se cerraría en 1966. Vos me dirás, porque era muy contaminante. No. La primera preocupación fue que ya no era económicamente rentable. Entonces la cerraron. Pero además había mucha preocupación en la población por la salud. El tema este del asbesto es sumamente contaminante porque está en el aire. Los trabajadores suelen contraer cáncer de pulmón. Bueno, esto no importa mucho porque es un material que sirve para la construcción. Con eso se hace cemento y una serie de materias primas que tienen mucha rentabilidad económica. Como que se muera la gente, en términos económicos es una cuestión secundaria para seguir haciendo. Este temita terminó derivando en que en 2013 se cerrara el pueblo, se limitara el acceso a la zona, se pusieron carteles avisando que es una zona contaminada y los residentes empezaron a disminuir, porque había gente todavía, ¿no? Pero bueno, fueron expulsados y quedaban cada vez menos. Se cerraron las casas, se desviaron las carreteras. En 2015, por ejemplo, dicen que había 6 personas nomás. En 2017, 4. Y después se fue reduciendo hasta quedar nadie a partir de 2022, con lo cual desapareció el pueblo. Hay una nota en la BBC que dice: Wittenoom, el pueblo australiano que mató a sus habitantes. Y bueno, no exagera para nada, porque fue realmente una tragedia. ¿Por qué te cuento esto? Primero porque esta banda es australiana, Midnight Oil nace en Australia con Peter Garrett, y además porque es un grupo que nunca separó su arte, su música, de las cuestiones sociales, de las cuestiones de preocupación social. De hecho, Peter Garrett fue legislador de Australia, es lo que lo he comentado en algún momento. Y este tema que estamos escuchando tiene justamente una referencia a esta tragedia de la población de Wittenoom por la extracción del asbesto, que es conocido como amianto azul. Estaba pasando Midnight Oil en el clásico.
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